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Instantes, instantes, instantes. Instantes se unen en los años. Instantes se unen en los siglos. Y a veces yo no sé decir dónde están los primeros y dónde están los últimos.

Viudón, a otros tesoro y a otros la inmortalidad. Pequeños instantes dejen la lluvia.